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0: Y nos vamos con los charros de Luchito y Rafael, La Jaiba. Antes vamos a revisar acá que no se nos haya quedado nadie acá en lo que es la transmisión en vivo. Viendo por aquí, ¿a quién más tenemos? Mire, se me habían quedado por aquí. Mi amiga María Pérez, un abrazote, mi amiga. Hola, que estén bien, amigos. Solo para saludarlos, cuídense. Saludo a los enfermitos. A Patricio Bocas y al Andrés Palacio, que está un poco mejor, está en su casa, ¿ya? Un gran abrazo, gracias. Y Patricio Bocas también está desde su casita, ¿ya? José Ramón Galleguillos Hernández. Buenas tardes, Charrito, aquí lo estoy viendo y escuchando las buenas rancheras, saludo. Un abrazote para usted, mi amigo José Ramón Galleguillo. Un abrazo enorme a la linda familia. Y que tengan una linda tarde también. Nos vamos ahora sí con los charros de Luchito y Rafael. La Jaiba suena en la fiesta del charro.
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6: 14 horas, 39 minutos.

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0: Y estamos de regreso aquí en Radio Golondrina. ¿Qué horas tiene mi amigo Guillermo Ernesto?
1: 14 horas, 45 minutos.
0: 15 minutitos nos separan de las 3 de la tarde. Tiene miedo de soltarme en la escalera. Y por eso... Ahí escuchábamos Chiquitita Orgullosa, los nuevitos del Llanero de Ñuble, ¿ah? Ya vienen algunos temitas que me pidieron por ahí. Un abrazo enorme a mi amigo Toñito ahí, que lo espera en Vulcanización el Gran Sansón. Por ahí estaba enviando un mensaje vía WhatsApp y me pide un clásico de Antonio Aguilar, El Perro Negro. Y yo le voy a regalar a usted, mi amigo, yo sé que le va a gustar también, un mic antiguo de recuerdo de los Viking 5 para usted también, mi amigo Toñito, con harto cariño. Y por ahí, por interno, también me llamó... ¿Quién me llamó? Mi amigo José Ignacio, ¿ah? José Ignacio Álvarez. Un abrazo enorme para usted, mi amigo. Me alegro que esté bien, se escuchaba con harto ánimo. Estábamos hablando lo mejor. Cuando se le apagó el teléfono, mi amigo. ¿Ah? Podía haberle puesto una piedrecita para cargarlo por último, ¿ya? Se le cortó el teléfono a mi amigo José Ignacio, pero mire, yo en un ratito ahí viene, después de los Viking 5, vienen Hijos de Pasión Tropical para Franco y para Jorgito ahí con harto cariño de parte del papito.
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0: 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Se le vino abajo el portón como a Miguelito hasta que se le cae el portón. ¿Ah? 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Un saludito a mi amigo Rodrigo Gárate y a todo el personal también ahí. ¿Qué hora tiene Guillermo Ernesto?
1: 14 horas, 50 minutos.
0: Vamos con el perro negro, vamos con el perro negro para mi amigo Toñito. Luego vienen los Viking 5 y Pasión Tropical Hijos. 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

0: Bueno, más, estamos de regreso. ¿Qué horas tiene Guillermo Ernesto?
1: 14 horas, 53 minutos.
0: ¿Estás seguro?
1: 14 horas, 54 minutos.
0: ¿Ve? Ya no le pregunto más porque vayan a ser 55, ya. 6 minutitos nos separan de las 3 de la tarde. Ya nomás, y vamos a ir saludando a nuestros auspiciadores que estuvieron esta tarde aquí con nosotros. 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

0: Y vamos a ir viendo quiénes estuvieron en el programa el día de hoy. Yo le agradezco mucho la sintonía también a nuestra gente que nos escucha a través de la emisora, a través de las redes sociales también, ¿eh? La Paulinita Moya ahí nos mandó el like, también un abrazo, mi amiga. María Pérez, también un abrazo. Jorge Gana, un agrado, mi amigo. Anita Caroca por acá. Y Lucía Verdejo, ¿quién me dio corazoncito por acá? María Teresa Lemus. ¿Y quién me escribió y que no alcancé yo a leer de antes? A ver, quedamos con José Ramón Galleguillo. Un abrazo, mi amigo. Ah, le faltó el like ahí, mi amigo José Ramón Galleguillo. ¿Eh? Paulina Moya. Buenas tardes, Charrito, me dice. Quiero un hermoso saludo para mi nieta Krishna Prieto. Mire, oiga. Qué bueno, alcancé yo. Alcancé a verlo aquí. Ya, le vamos a saludar al tiro, ¿ah? Estoy buscándole acá, porque a mí me gusta cantadito, pues no tan fome. A mí me gusta celebrar como corresponde. Ya, vamos con este saludo de cumpleaños de mi amiga Paulina Moya.
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0: Ya, este saludito viene con mucho amor y cariño. Quien le adora y le ama, pues la abuelita Chocha. La Paulinita Moya está saludando a su nieta, a Krishna Prieto, que el día de hoy está cumpliendo añito. Decirle que la queremos mucho y le deseamos lo mejor. La están saludando su mamá Lisette, su abuelo Patricio, todas sus primas. Le deseamos un hermoso cumpleaños y que Dios me la guarde y me la bendiga siempre. Un tema para ella, el fuereño de Felipe Arriaga. Fuereño, le vamos a dejar anotadito aquí, al fuereño. El fuereño, que le gusta mucho a ella. Gracias, Charrito. A usted por mi amiga. Y un abrazo ahí a quien está cumpliendo añitos, que bueno, de chiquitita, ahora toda una damita. Krishna Prieto, de parte del Charrito y de los que hacemos Radio Golondrina.
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0: Y un abrazo a toda la familia ahí siempre en sintonía de Radio Golondrina. En un ratito viene su canción, mi amiga, paciencia ahí, viene como la cuarta por ahí, ¿ya? Por acá tenemos a Anita Caroca. Hola, Charrito, qué gusto en verlo. Muchas gracias, Anita. Quisiera que me salude a mi nieto Mariano, que hoy día está de onomástico, sí, pues un abrazo enorme para todos los marianos, para su nieto ahí, que está de onomástico, un abrazote enorme. Ya, decirle que lo amo mucho y que siempre estaré para él. Mire qué lindo, ¿eh? Y de paso, saludar a mi hermana y a la Trini, que está enfermita la Trini, ¿eh? Un abrazo para ella. Y en casa, que se recupere. Y buenas tardes. Igualmente, Anita, abrazo enorme ahí para toda su linda familia. Gracias, gracias enorme por la sintonía. Ahí estamos con los saluditos. ¿Qué horas tiene Guillermo Ernesto?
2: 14 horas, 58 minutos.
0: Vamos a ver que no se me haya quedado nadie por aquí. Ahí estamos. Ahí estamos. Ya pues, yo me comienzo a despedir de la transmisión en vivo. Recuerden que me pueden seguir escuchando a través de la plataforma de internet para Chile y todo el mundo, ¿eh? Ya se solucionó el problema, ¿ves? Claro, era porque estaba cortado el internet en algunos lugares, así que ahora nos pueden escuchar en todo Chile y el mundo también. Yo me despido de la transmisión del día de hoy. Que tengan una linda tarde-noche. Nos volvemos a encontrar el día de mañana. ¡Chau, chau! Seguimos en Radio Golondrina.

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5: 15 horas, 9 minutos.

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1: Por acá me estuvieron escribiendo, yo no alcancé antes de las 3 de saludarles, pero yo ahora le mando cariños cordiales a todos los que trabajan a esta hora ahí, a todo el personal de Carnicería Carnes Productor. Un abrazo con harto cariño que ahí nos escuchan en nuestro programa. Un abrazo al amigo Chávez, Delante lo saludé por ahí también, el jefecito Ito. Y dice por acá, un saludo, dice, para los que trabajamos en Carnicería Productor Charrito, por favor ahí cuando pueda, en especial a Miguel. Ya pues, ahí está el saludito para nuestro amigo Miguel. Para el amigo Charlotte, mire, ahí me estoy acordando, para el amigo Chávez, me falta alguien más que me nombraron ese día. Miguel, ¿cuánto era el nombre? Se me olvidó, pues. Oye, en especial a todas las damas que trabajan ahí, que atienden un 7. 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

0: Ojalá que el amigo Miguel haya escuchado el saludito, ¿ah? ¿Eh? Bueno, vamos a mencionar a quienes también hicieron posible el programa el día de hoy. ¿Ah? 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
0: Y nos vamos a una buena música. Esta música se la voy a dedicar, este tema, es un compilado, ¿eh?, de la cumbia rock. Se la voy a dedicar a todos los muchachos y a las damas ahí de carnicería Carnes el Productor. Un compilado de la cumbia rock, un gran tributo ahí a canciones emblemáticas, a cargo de DJ Misterio, que lo preparó especialmente para todos los que trabajan ahí en Carnes Productor. Para mi amigo Miguel, para el amigo Charlotte y para el amigo Chávez también un abrazo especial. Aquí está la gran cumbia rock para ustedes.
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2: 15 horas, 36 minutos.

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1: Y ya nomás, estamos de regreso aquí en Radio Golondrina, casi llegando al tantán del programa del día de hoy. ¿Qué horas tiene Guillermo Ernesto?
2: 15 horas, 46 minutos.
1: 14 minutitos nos separan de las 4 de la tarde, momento en que llega el long play de los recuerdos. Y voy a ir con este saludito de cumple que nos llegó.

0: 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Bueno, poquito rato me llamó mi amiga Leonor Parra, que le encanta el compilado de la cumbia rock. Así que muchas gracias, mi amiga, en sintonía de Radio Golondrina. Mi amiga Leonor Parra quiere saludar en este día tan importante y desearle lo mejor de la vida a su querida hermana Alicia Parra, que el día de hoy está cumpliendo añitos. Decirle que la quiere mucho y, por supuesto, con el cariño de todos los que le quieren, su linda familia. Para Alicia Parra, el abrazo enorme también de parte del Charrito y de Radio Golondrina.
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0: Oye, ahí hasta el DJ estaba cantando. Ah, bien, mi amigo. Ah, bien, bien. Y le vamos a regalar, ¿qué le vamos a regalar? Ah, por supuesto, le vamos a regalar ahí de la cumbia rock. Para usted, pues, mi amiga Leonor, y para su hermana Alicia, le vamos a regalar ahí la radio, o el radio, como dicen los argentinos. El radio está tocando tu canción en la versión de la cumbia rock. Un tributo a Leo Dan ahí también, buenísimo. Ya viene ahora al tiro. 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Un abrazo a mi amigo Toñito también ahí, que nos pidió un tema. Yo me despido de ustedes, esperando haberles acompañado. Un abrazo enorme a los amigos ahí de Carnes Productor, que están prendidísimos hoy día. Ahí me escribía mi amigo Miguel, muchas gracias, para que vea que escuchamos la radio aquí en Carnes Productor. Ah, sí, le contesté yo y le puse abrazotes a todos a ustedes ahí. Un abrazo bien apretado de parte del Charrito y agradecido por la audiencia. Yo me despido de ustedes, los dejo invitados para un ratito más, que viene el long play de los recuerdos, y después un ratito de conversación ahí de buenos temas para la convivencia diaria. En confianza, para que conversen ahí también. Yo me despido, Dios mediante, hasta el día de mañana. Que tengan una linda tarde noche. Chau, chau.
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8: 16 horas, 5 minutos.
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Vamos a regresar imaginariamente en el tiempo. Y vamos a pensar que una mano mágica nos permite tener una nueva oportunidad. Una nueva oportunidad para no volver a equivocarnos. Una nueva oportunidad para hacer las cosas mejor.

show ya se termina. ¡Chao! Lo escucho bien, ¿no quieren que me vaya? ¿No quieren que me vaya? Lo escucho por el famoso chícharo. ¿No quieren que me vaya? Ok, está bien.

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A ver. O sea, vamos a hacer un juego que cuando yo pongo la mano por aquí, van a cantar fuerte. 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

0: quería cachondito. Ay, me gustó. ¿Usted qué haría? Son cachondas por acá. Las palmas no pueden decaer, ¿eh? 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
4: 16 horas, 31 minutos.

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6: 17 horas, 4 minutos.

0: El 19 de agosto, en confianza, los chilenos y el dinero. ¿Por qué nunca se habla de esto? Pasamos de la libreta de ahorro a la cuenta RUT. Y el dinero se nos va por el crédito de consumo y el pago en cuotas. ¿Compramos porque lo necesitamos o por algo más? ¿Qué nos impulsa a gastar y cuánto nos influye la publicidad? Las familias tienen distintas formas de manejar el dinero y los hijos aprenden lo que viven. ¿Qué significa el dinero para ti? Las parejas no discuten por dinero, sino por lo que éste representa para cada uno. ¿Y los recuerdos más importantes tienen precio o valen por lo que nos hicieron sentir? 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
5: 17 horas, 38 minutos.

¿Qué es lo que me está pasando? Que en la quietud perfecta todo empieza a temblar. Se remueven mis caminos, se hace trizas el retrato de mi infancia y su calor. 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
8: 18 horas, 5 minutos.

0: ¿Ya?
1: Sí.
0: Hola, hola, Marcela, hola, hola, ¿cómo estás?
1: Sí.
0: Oye, bueno, aquí estamos nuevamente y hoy día con un tema del que muy poco se habla.
1: Exactamente.
0: Pero eso no significa que no sea importante, porque hay muchas situaciones que generan conflicto que tienen su raíz en no conversar sobre el dinero. Así que la idea de tocar el tema es precisamente ponerlo en el tapete para que la gente pueda comentarlo.
1: Es verdad, no se habla mucho, pero se sufre o se duerme mal por esto.
0: Sí, pues, obvio. Oye, imagínate esta escena. Es viernes, las 5 de la tarde, acabas de recibir el sueldo. Por unos minutos todo parece posible. Uno se... ¡Ah, qué sonrisa!, ¿no?
1: Sí. El día esperado.
0: El día esperado. Puedes pagar las cuentas, comprar lo que hacía falta, invitar a la familia a comer algo especial, guardar un poco para las vacaciones también, respirar tranquilo. Pero pasan unos pocos días y comienzan los descuentos automáticos.
1: Claro.
0: El dividendo, el arriendo, la tarjeta, la cuota del auto u otra cuota, el colegio si tienen niños, la electricidad, el teléfono, el gas, el agua, internet. Y casi sin darnos cuenta, esa sensación de tranquilidad comienza a desaparecer. No porque seas un gastador irresponsable.
1: Exacto. Sino porque el dinero ya tenía muchos destinos antes de llegar a la cuenta.
0: Exacto.
1: ¿Te parece familiar? Seguramente sí, porque esta escena se repite en miles de hogares chilenos todos los meses.
0: Todos los meses.
1: Sin embargo, hay una pregunta que pocas veces nos hacemos. ¿Por qué el dinero provoca emociones tan intensas? La respuesta comienza mucho antes del banco, de la tarjeta de crédito, incluso antes de nuestro primer sueldo. Comienza en la infancia.
0: Exactamente.
1: Piensa en un momento cuando eras niño, ¿qué se decía sobre el dinero en tu casa? Quizás escuchaste alguna de estas frases.
0: Por ejemplo, sí, la plata no cae del cielo, hay que guardar para los tiempos malos, no estamos para lujo, o tal vez mientras alcance para comer estamos bien.
1: Exacto.
0: Lo cierto es que cada familia tiene su propia forma de manejar el dinero, y sin darnos cuenta la aprendemos. Aprendemos si el dinero produce tranquilidad o preocupación, y en realidad esa capacidad de ahorrar o de guardar o de no endeudarse también se aprende.
1: Claro.
0: Se aprende en el hogar.
1: Es un hábito.
0: Es un hábito. Si se habla también con naturalidad del dinero o se habla en voz baja. Todo eso uno lo aprende en la infancia. Si pedir ayuda da vergüenza o si ahorrar es una virtud. Si endeudarse es una oportunidad o un fracaso. Los psicólogos llaman a esto biografía económica. El conjunto de experiencias, mensajes y emociones que cada persona aprende sobre el dinero desde la infancia, como tú decías, y que luego influye en sus decisiones de adulto. La historia personal explica por qué dos personas con ingresos similares pueden vivir el dinero de maneras súper diferentes.
1: Ganando lo mismo.
0: Ganando lo mismo.
1: Bueno, pero a los chilenos nos ocurrió algo muy especial durante décadas. El crédito dejó de ser solamente una herramienta para una casa, para algo grande, que una casa es algo muy importante,
0: claro.
1: O un automóvil. Poco a poco nos abrió esta puerta al consumo, apareció una nueva idea. Si puedo comprarlo, entonces estamos progresando. Tener determinado teléfono, usar cierta ropa, ir de vacaciones, cambiar el refrigerador, comprar ese primer televisor pantalla plana cuando aparecieron los pantalla plana. Todo esto significaba algo más que adquirir un objeto. Significaba sentir que el esfuerzo estaba dando frutos, que la familia avanzaba.
0: Claro, que uno también podía ofrecerles a sus hijos oportunidades que antes para uno eran inalcanzables. Las investigaciones sobre el desarrollo humano en Chile muestran que el acceso al consumo pasó a convertirse para muchas personas en un símbolo de integración social, reconocimiento y progreso personal más allá del valor práctico de los bienes adquiridos. Ahora, ¿compramos solamente porque necesitamos las cosas? ¿O porque? ¿O también porque necesitamos sentir algo? Hay gente que es compradora compulsiva. Es igual que la ludopatía.
1: Sí.
0: Igual de riesgosa económicamente.
1: Como cualquier...
0: cualquier adicción.
1: Adicción.
0: Exacto.
1: Sí.
0: Pensemos en un ejemplo, no tan extremo. Una madre compra zapatillas de marca para su hijo, que su hijo le pidió.
1: Claro.
0: Sabe que existen otras más económicas, pero teme que el hijo sea el único en el curso que no las tenga. ¿Está comprando unas zapatillas o está comprando tranquilidad? ¿Está pagando cuero y goma o está intentando proteger a su hijo de sentirse excluido?
1: Bueno, muchas decisiones económicas funcionan así. No compramos objetos, compramos emociones, seguridad, reconocimiento. Compramos la esperanza de una vida mejor. Y aunque eso es algo muy humano, si el dinero comienza a definir cuánto valemos, ahí estamos en problemas.
0: Estamos en problemas, exactamente.
1: Porque entonces ya no basta con vivir, hay que demostrar que nos va bien. Y eso es una carrera muy difícil, porque siempre habrá alguien con un auto más nuevo, una casa más grande, el viaje más espectacular, o el celular más moderno, o el último iPhone, como todos dicen.
0: Claro, yo creo que a nosotros nos impactó fuertemente este impulso consumista. Ahora yo siento que ha bajado un poquito, porque también la situación económica se ha deteriorado.
1: Claro.
0: Pero igual.
1: Ojalá, sea, que aprendamos.
0: Igual es demasiado lo que el marketing te promueve, consumir objetos.
1: Cosas,
0: ¿ya? Si nuestra tranquilidad depende de compararnos con los demás, la meta nunca termina de alcanzarse. Quizás por eso tantas personas responden exactamente lo mismo cuando uno les pregunta, ¿cómo estás? Y te contestan sonriendo, bien, aquí estamos luchando.
1: Exacto.
0: Esa frase tan chilena esconde mucho más de lo que parece, porque no habla solamente de trabajo, habla de esfuerzo permanente para sostener una vida, por cumplir compromiso, por cuidar la familia, por seguir adelante. Y si buscamos seguridad, ¿por qué estamos viviendo la vida en cuotas?
1: Hay una escena que probablemente todos hemos vivido. Entramos a una tienda, nos gusta un televisor, miramos el precio, respiramos hondo y pensamos, es mucho dinero. Entonces aparece el vendedor y hace una pregunta que parece muy sencilla. ¿Lo va a pagar al contado o en cuotas?
0: ¿Cuántas cuotas quiere?
1: Curiosamente esa pregunta cambia todo, no, todo por completo, nuestra manera de pensar. Ya no miramos el monto total, que era muy caro, sino que comenzamos a mirar la cuota. El precio deja de ser el protagonista, la protagonista pasa a ser la cuota. ¿Se han fijado en eso? Muchas veces decimos, son solamente 30 mil pesos mensuales, pero son 48 cuotas. Sí. No se siente tanto. 48 cuotas son 4 años.
0: Sí, y además que si tú le sumas los intereses, ¿no? Porque claro, la cuota es chica, pero saca la cuenta, ¿cuánto estás pagando de más?
1: Exacto.
0: Es decir, dejamos de pensar en el valor total y empezamos a pensar en cuánto cabe dentro del presupuesto este mes. Y esto no es casualidad. Nuestro cerebro tiende a evaluar mejor los compromisos pequeños y cercanos, mejor que las consecuencias acumuladas en el tiempo. Por eso el sistema de cuotas resulta tan atractivo. Hace que el futuro parezca lejano y el beneficio parezca inmediato. Pero, ¿qué estamos comprando realmente? Volvamos al ejemplo que diste tú del televisor. ¿Compramos una pantalla? Sí, pero también compramos otra cosa. La posibilidad de disfrutarla hoy, sin esperar, sin ahorrar durante tantos años. En cierto modo, el crédito nos permite adelantar el futuro. Y así cambió totalmente nuestra forma de consumir. porque durante buena parte del siglo pasado, muchas familias primero ahorraban y luego compraban. Y yo sigo esa misma idea.
1: Bueno, hoy muchas veces primero compramos y después comenzamos a ahorrar para pagar aquello que ya estamos usando. También en la Navidad pasa eso.
0: Sí.
1: Y no es un detalle menor, es un cambio cultural enorme. El crédito pasó a ser un recurso excepcional a una herramienta cotidiana.
0: Permanente
1: de acceso al consumo, cambiando la manera en que muchas familias planifican sus gastos, proyectan su bienestar. Ahora bien, imaginemos otra escena, una pareja joven. Los dos trabajan, quieren independizarse, sueñan con su primera casa. Después de años de esfuerzo, logran ese crédito hipotecario, firman los documentos, reciben las llaves, lloran de emoción y con razón, porque la casa representa mucho más que los ladrillos, es un hogar.
0: Obvio, representa estabilidad, representa un proyecto de vida, representa un lugar donde crecerán los hijos. En este caso, el crédito no es un enemigo, es una oportunidad y una tremenda oportunidad. Sí. Y eso ha mejorado la calidad de vida de muchas personas. Es un puente entre el sueño y la realidad. Por eso sería injusto decir que toda deuda es negativa. No lo es. Hay deudas que construyen, que abren caminos, que permiten estudiar, emprender o acceder a una vivienda que de otra forma sería imposible. El problema aparece cuando las cuotas comienzan a multiplicarse. Primero el dividendo, después el auto, luego la tarjeta de la multitienda, más tarde el teléfono, después las vacaciones, después el computador. Hay mucha demanda para las cuotas.
1: Exacto. Y un día, sin haber hecho nada extraordinario, descubrimos que gran parte del sueldo está comprometido antes de que lo depositen en nuestra cuenta. Es como si el dinero tuviera dueño antes de entrar a la casa. Muchas familias viven cerca del límite de su capacidad financiera, especialmente cuando el peso de los compromisos mensuales deja muy poco margen o a veces no deja margen para los imprevistos, que los imprevistos siempre existen.
0: Sí, una enfermedad.
1: Exacto.
0: Eso es lo más típico que puede ser el valor de los remedios.
1: Y aunque sea un simple resfrío.
0: Exacto.
1: Aunque sea un simple resfrío, de repente no tenemos esas lucas para ir al médico y pagar el remedio.
0: Y ahora con todas las contingencias climáticas que tenemos, o sea,
1: claro, días de lluvia.
0: Hay siempre imprevisto.
1: Exacto.
0: Que hay que se te llueve algo, que hay que arreglar algo, la mantención,
1: la calefacción
0: también.
1: Todo eso es algo que necesitamos tener previsto.
0: Hay que tener siempre un colchoncito de emergencia.
1: Exacto.
0: Dentro del presupuesto o de lo que se pueda, siempre un pequeño ahorro para emergencia es fundamental.
1: Exacto. Bueno, y ahí vamos como equilibristas, Pilar.
0: Con un equilibrista caminando sobre la cuerda floja. Mientras no haya viento, todo parece bajo control, pero basta una ráfaga inesperada para perder el equilibrio. Hay una expresión muy chilena que resume esta sensación: llegar raspando a fin de mes. Es una frase bien curiosa porque más que hablar de pobreza, habla de fragilidad.
1: Sí.
0: Eso es lo más crítico en el tema. Claro, hay cuando tú tienes pocos recursos, gasta lo indispensable, pero igual hay que tener cuidado de no endeudarse más allá de las capacidades de pago. Porque la fragilidad es angustiosa, digamos.
1: Claro.
0: De vivir con la sensación de que cualquier gasto inesperado puede cambiar completamente el panorama. Y vivir mucho tiempo con esa incertidumbre tiene un tremendo costo, no solamente económico, también emocional. Dormimos peor, discutimos más, nos cuesta disfrutar, incluso de los buenos momentos, porque uno siempre está pensando y dándole vuelta qué va a pasar, cómo lo va a hacer, cómo vas a resolver el tema.
1: Claro, tengo que pagar algo y no estoy disfrutando ni siquiera el buen momento que estoy pasando ahora. Hay una pregunta que casi nunca hacemos: ¿qué significa el dinero? para mí, para ti, y sin embargo puede cambiar una relación completa. No cuánto ganas, o no cuánto debes, no cuánto ahorras, sino qué representa el dinero, la tarjeta o el billete, digamos. Para algunas personas el dinero significa libertad, para otras seguridad, para otras tranquilidad, para algunas amor, y sí, amor. Dos personas pueden amar profundamente a su familia, pero discuten por dinero durante años, no porque una tenga razón y la otra no, sino porque aprendieron idiomas económicos distintos. Y aquí también entramos a ver el tema de entre parejas, y también cuando hay herencias.
0: Eso también es un tema.
1: Es un tema para hacer un programa completo.
0: Exactamente, sobre eso, porque por Dios que se producen conflictos, peleas,
1: se separa
0: la familia por temas de plata, cuando la plata sí, por Dios que ayuda, pero no es lo más importante.
1: Exacto.
0: Pensemos, por ejemplo, en una pareja. Ella creció en una casa donde cada peso se ahorraba cuidadosamente, y su padre siempre repetía: nunca se sabe lo que puede pasar. En cambio, él creció escuchando otra frase: la plata está para disfrutarla. Los dos llegan al matrimonio súper enamorados, pero también llegan acompañados por toda una historia. Cuando reciben un dinero extra, ella piensa inmediatamente en ahorrar y él se imagina un viaje. ¿Quién tiene razón? Probablemente los dos, y al mismo tiempo ninguno, porque el conflicto no está en el dinero en realidad. Primero está en la comunicación. Tenemos que hablar del manejo del dinero antes de comenzar una vida en pareja. Es súper importante ponerse de acuerdo antes. ¿Cómo van a resolver los problemas? ¿Cómo van a resolver los grandes gastos? ¿Cuáles van a ser las prioridades? Hay que negociar eso antes. Es clave conversar para establecer acuerdos de cómo se manejará el dinero, de tal manera que cuando se enfrenten situaciones tengan alguna noción de lo que piensa el otro, de lo que es importante para el otro o de lo que han acordado.
1: Claro.
0: Ya. Y también está en el significado que cada uno le da al dinero. ¿Ya?
1: La prioridad.
0: En el fondo.
1: Bueno, los especialistas en psicología económica explican que nuestras decisiones financieras están profundamente influidas por las experiencias vividas en la infancia, por las creencias familiares, por las emociones asociadas al dinero. No decidimos únicamente con la razón, también decidimos desde la memoria, desde la historia personal. Generalmente se dice las parejas pelean por plata, pero las parejas no discuten por el dinero. Discuten por lo que el dinero representa para cada uno, por la sensación de seguridad, por el reparto de responsabilidades, por el miedo a perder lo construido, por sentirse poco valorado, por no compartir los mismos sueños.
0: Exactamente. Y además es importante, si, o sea, esto a veces las parejas dicen: ya, vamos a hacer una bolsa común y vamos a ir sacando, qué sé yo. También es importante que cada uno tenga una cantidad que puede manejar de manera independiente, si los dos trabajan,
1: claro.
0: ¿Cierto? Que hagan un fondo común, pero no el 100%.
1: Sí.
0: Porque igual hay espacio de individualidad en el manejo, para darse su pequeño gusto, etcétera. En el fondo hay que negociar todo eso también.
1: Sí.
0: Es súper importante. Y aunque si no trabajan, bueno, cada uno tiene gastos personales, o sea, ¿cómo es posible que tú vayas a tener que pedir permiso para comprar, no sé, ropa interior?
1: Exacto.
0: No es la idea. ¿Ya? Hay que tener niveles de autonomía, pero en lo personal, pero hay cosas que son desarrollo de la pareja, comunes.
1: Claro.
0: ¿No es cierto? El dinero simplemente pone las diferencias de las personas sobre la mesa. Hay otra escena muy chilena, mira, un padre llega a la casa, está cansado, ha trabajado muchas horas y su hijo le pide jugar. Él responde: estoy trabajando para ustedes, déjenme tranquilo, necesito descansar. Y probablemente sea cierto, pero el hijo escucha otra cosa: no tengo tiempo para ti.
1: Claro.
0: Ese es el mensaje. Entonces, ¿cuánto tiempo de nuestra vida estamos cambiando por dinero? ¿Y cuánto dinero estamos gastando intentando compensar el tiempo que no pudimos compartir? Y yo creo que aquí es importante detenerse, porque si tú te fijas, para muchas personas se ha sustituido el ser por el tener. Y en vez de darle a sus hijos tiempo personal, dedicado, exclusivo, le dan cosas, le hacen regalo, pero eso no genera vínculos. Entonces es importante pensar que fundamentalmente lo más importante son las experiencias que generan vínculos de afecto. Yo lo puedo tapar de regalo, no le va a faltar, no sé, 10 autitos de carrera, lo que sea, pero eso no es lo que tiene, ni lo que los niños o jóvenes necesitan. Claro. ¿Ya? Porque frente a eso se van a sentir solos. Entonces es importante.
1: ¿Y qué pasa también? Que los niños están durmiendo cuando el papá o la mamá sale y después llegan y están durmiendo. Como tengo culpa, le llevo 10 autitos.
0: Claro, no es la idea. Francamente no. Hay que tener claras en ese sentido de las prioridades. Esta es una pregunta incómoda. ¿Cuánto dinero estamos gastando intentando compensar el tiempo que no pudimos compartir? Pero es una pregunta súper necesaria de hacérnosla, sobre todo las parejas que tienen hijos. Sí. ¿Ya? Porque muchas veces el regalo más valioso no cuesta dinero, cuesta presencia, cuesta tiempo, cuesta dedicación. Y en los últimos años ha comenzado a hablarse de un concepto muy interesante: la riqueza relacional. ¿Vamos a comerciales?
1: Vamos a comerciales y después volvemos con lo que es la riqueza relacional, que es muy importante, sobre todo esto también para las parejas jóvenes. Este tema es muy relevante para todos, porque es mejor no tener hablar estos temas antes de,
0: exactamente.
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3: 18 horas, 35 minutos.

0: Bueno, ya estamos. Vamos a bajar
1: con la riqueza relacional.
0: Con la riqueza relacional, que es el tema que dejamos inconcluso. Bueno, la riqueza relacional no mide cuánto dinero tiene una persona. Mide algo muy distinto: la calidad.

0: De sus vínculos, la confianza, el apoyo mutuo, la opción de pedir ayuda, porque cuando una familia tiene relaciones sólidas, enfrentan mucho mejor las dificultades económicas, y cuando esas relaciones están deterioradas, incluso un buen ingreso puede no ser suficiente para tener tranquilidad. No. El endeudamiento prolongado no afecta solamente las finanzas del hogar, sino también puede generar desgaste emocional. Comienzan las tensiones familiares, los sentimientos de culpa, la vergüenza, aislamiento, especialmente cuando las dificultades económicas dejan de hablarse abiertamente y se callan.
1: Claro, eso es peor todavía. Sí. Y quizá esa sea una de las mayores tragedias, no la deuda, sino la soledad. Porque ¿cuántos casos no se ha sabido de personas, por ejemplo, que... historia y todo, que lo han ha perdido el trabajo y sigue saliendo de la casa como si fuera a trabajar?
0: Exacto, y no le cuenta a nadie.
1: Y no le cuenta a nadie y empieza a endeudarse, y después vienen las tragedias.
0: Exactamente.
1: Creo que uno es el único, porque cree que es el único que está viviendo esa angustia, cuando en realidad miles de familias atraviesan preocupaciones similares. Entonces, tal vez la primera decisión no sea pagar una cuota más, sino algo mucho más sencillo: sentarse a conversar. No sobre número, sobre sueños, sobre prioridades, sobre miedos, sobre el futuro, porque las mejores decisiones económicas nacen de una buena conversación.
0: Y también, si el problema no fuera solamente el dinero, ¿qué pasaría si mañana duplicaran su sueldo?
1: Claro.
0: Por ejemplo, piensa en un momento, seguramente podría pagar algunas deudas, dormiría más tranquilo, tal vez harías un viaje que has postergado, cambiarías el auto, arreglarías la casa, pero todo eso parece razonable. Pero ahora imagina que pasan 2 años, tu ingreso sigue siendo el doble. ¿Crees que ya no tendrías preocupaciones económicas?
1: No sé, porque uno se va acostumbrando y empieza... Si tienes el hábito de gastar o de sobreendeudarte, te vas a sobreendeudar igual.
0: Igual va a faltar plata a fin de mes. Curiosamente, muchas investigaciones muestran que las personas rápidamente adaptan su nivel de gasto a los nuevos ingresos. Claro. A veces gastando más de lo que del ingreso, más del sueldo.
1: Claro. Ahora, lo dramático es cuando los ingresos se reducen.
0: Exacto.
1: Como los jubilados.
0: Llega el momento de...
1: Que tienes que ajustar. Ahora, un comentario anexo. Yo veo, antes nosotros teníamos esa noción de que había que ahorrar para la vejez. Ahora yo no veo eso.
0: No veo
1: que nadie piense en ahorro.
0: Exacto.
1: Ni niños, ni jóvenes, ni adultos jóvenes, ni matrimonios jóvenes. Nadie piensa en ahorro.
0: ¿Quién tiene una libreta de ahorro ahora?
1: Bueno, no sé, no existe.
0: Esa típica libreta roja del Banco sí. Estado, que muchos tuvimos cuando éramos niños.
1: Exacto, que a ti te la regalaban los abuelos con un poco de plata y una alcancía.
0: Sí, también.
1: Donde juntaba y después llevabas la alcancía al banco y el cajero tenía la paciencia.
0: Ahora no se reciben ni siquiera monedas en el
1: las
0: banco.
1: Las monedas y de ponerte... Eso era educación financiera.
0: Claro.
1: Eso era previsión. Y ahora todo el mundo está desesperado. Dice que a los niños hay que enseñarle educación financiera, pero nosotros la teníamos incorporada en nuestras rutinas de vida. El ahorro era parte...
0: Claro. Y el Banco del Estado, que es el banco de todos los chilenos, tenía esta libreta que era como especial de niños también.
1: Claro, la libreta roja.
0: Claro, era de niños.
1: Exacto.
0: Importante.
1: Y ahora eso habría que, yo siento que hay que de alguna manera rescatarlo, o sea, enseñarle a los niños a ahorrar en forma práctica, porque tú ves que todo el mundo gasta, que están pensando en entregarles una tarjeta,
0: una cuenta RUT, sí,
1: para pagar, pero ¿en qué minuto se les va a enseñar a ahorrar?
0: Que podría también estar la cuenta RUT ahorro.
1: Claro.
0: Que ojalá algún día, que sea como, o sea, muy igual a la cuenta RUT, que solo con el RUT de cada persona, pero que sea diferente, que sea, ojalá de otro color, no sé, que fuera de ahorro.
1: Algún sistema, la gente creativa tendría que inventar, pero algo que fuera fácil, que sustituyera la libreta de ahorro.
0: Claro, o desde la misma cuenta RUT se le va, uno opta por cuánto es lo que saca.
1: Movilizando hacia el ahorro, claro.
0: Exacto, uh-huh. Pero debería haber. Porque cuando nos pasa esto, que es como un sueño, que a uno le suben el sueldo al doble y dice ya, con esto yo estoy bien, pero pasan dos años y curiosamente muchas investigaciones muestran que las personas rápidamente se adaptan su nivel de gasto a los nuevos ingresos. Cuando aumenta el ingreso, también aumentan las expectativas, los compromisos, el estilo de vida, porque la sensación de que nunca alcanzan reaparece.
1: Reaparece.
0: Si no cambian otros hábitos y decisiones, en psicología esto se llama adaptación.
1: Y los seres humanos nos acostumbramos o nos adaptamos súper rápido a un sueldo mejor, a una casa más grande, a un automóvil nuevo. Y lo que ayer era un sueño, mañana puede convertirse en una costumbre. Y cuando eso pasa, surge un deseo nuevo.
0: Sí.
1: Así funciona nuestra mente. Siempre estamos mirando el próximo paso. ¿Significa eso que no podemos progresar? Por supuesto que no. El progreso es una aspiración legítima para todos. Querer vivir mejor, dar oportunidades a los hijos, viajar, estudiar, todo eso es parte de una vida plena. La pregunta es, ¿quién decide cuánto o cuándo es suficiente? Porque hay una expresión que usamos con frecuencia. Cuando gane un poco más voy a estar tranquilo.
0: Sí.
1: Y muchas veces ese un poco más nunca termina de llegar. Porque la tranquilidad no depende únicamente del monto que aparece en la liquidación de sueldo.
0: Exacto. Bueno, también depende de algo mucho más profundo. La diferencia entre lo que necesitamos y lo que sentimos que necesitamos. Entonces, ¿quién es más libre? ¿Quién gana mucho y debe casi todo lo que recibe? ¿O quién gana menos, pero tiene espacio para decidir?
1: El que gana menos, sin duda.
0: La libertad financiera no siempre consiste en tener más, muchas veces consiste en depender menos. El bienestar financiero está relacionado con la percepción de control sobre la propia vida económica. Cuando las personas sienten que comprenden sus decisiones, que pueden planificar, conversar sobre ellas, disminuye la sensación de incertidumbre y aumenta el bienestar, incluso cuando los ingresos son modestos.
1: Claro, porque tiene espacio de libertad, puede decidir.
0: Claro.
1: No está todo comprometido, digamos.
0: Exacto.
1: Eso significa que el dinero no es solo una cifra, también es una experiencia. Vivimos bombardeados por mensajes como te falta algo, hay una versión mejor, ya salió el último modelo, puedes tener más, no te quedes atrás, no te pierdas la última oferta.
0: Sí.
1: ¿Ya? Y si no somos conscientes, podemos terminar persiguiendo metas que en realidad nunca fueron nuestras. Sin embargo, también se pueden hacer las cosas de otra manera. Conversar las prioridades en la familia, distinguir entre las necesidades y los deseos, postergar algunas decisiones sin sentir que uno ha fracasado, porque, o sea, yo puedo postergar algo y verlo para después y no es un fracaso. Celebrar los pequeños avances y pedir ayuda cuando se necesita. Ahora, no se trata de pedir plata, pero a veces las cosas que uno quiere no necesariamente tienen que ver con dinero.
0: Exacto.
1: No todo se puede comprar, porque no se trata de renunciar al progreso, sino de construir la tranquilidad. Y la tranquilidad, a diferencia de muchos bienes materiales, no se compra, se cultiva.
0: Exacto. ¿Y para qué queremos el dinero? Esa pregunta cambia completamente la conversación. Imagina por un momento que alguien dice, quiero ganar más dinero. La frase parece completa, pero en realidad está incompleta. Siempre falta una segunda parte. ¿Para qué? Uh-huh. Para vivir con menos miedo, para dar una mejor educación a los hijos, para cuidar a los padres cuando envejezcan, para viajar, para emprender, para tener más tiempo, para dormir tranquilo, cuando aparece el para qué, el dinero deja de ser un objetivo y vuelve a convertirse en lo que siempre debió ser, un medio, no un fin.
1: Por supuesto, una herramienta, un recurso.
0: Un recurso.
1: Pensemos por un instante, ¿cuáles son algunos de los recuerdos más importantes de nuestra vida? El nacimiento de un hijo, un abrazo inesperado, una conversación con un amigo, un profesor que creyó en ti, el primer beso, una comida familiar, una tarde con los abuelos, un reencuentro con las primas, un viaje sencillo que terminó siendo inolvidable. Eso, hay muchas situaciones, pero es muy curioso porque cuando recordamos los momentos más importantes o que marcaron nuestra vida, casi nunca pensamos en cuánto eso costó.
0: Y a veces nada.
1: Pensamos en cómo nos hicieron sentir.
0: Sí.
1: Eso no significa que el dinero no importe, porque claro que importa. Importa cuando falta. Importa cuando una familia no puede acceder a una atención médica.
0: Claro.
1: O importa cuando no alcanza para la alimentación. Importa cuando una persona pierde su trabajo. Sería injusto decir lo contrario.
0: Claro.
1: El dinero resuelve problemas, pero no es lo único importante.
0: Bueno, y ofrece oportunidades que todos valoramos, pero también es cierto que hay problemas que el dinero por sí solo
1: no puede resolver.
0: No compra la confianza, no compra afecto, no compra una buena relación con los hijos, no compra la tranquilidad de una conciencia en paz. Puedo tener mucho dinero, pero a lo mejor tengo muchos pecados que pagar, sí. Entonces estoy en deuda igual.
1: No, por dinero.
0: Exacto. Y el bienestar financiero es parte importante del bienestar humano, pero no lo agota. La evidencia muestra que la calidad de las relaciones, la salud mental, el sentido del propósito, la percepción de control sobre la propia vida, también son componentes esenciales de una vida satisfactoria y a lo mejor más sencilla. Quizás por eso las personas que admiramos no siempre son las más ricas.
1: No, obvio que no.
0: Muchas veces admiramos a quien inspira confianza, a quien cumple su palabra, que eso ojalá que nunca se pierda, a quien sabe escuchar. Buscamos a esa persona que sabe escuchar, a quien ayuda, esa persona solidaria, a quien vive con coherencia entre lo que dice y lo que hace.
1: Hay personas que han vivido una vida como muy sencilla, pero por Dios que han aprendido de la vida, y es muy interesante escuchar, y esas son personas admirables.
0: Sí,
1: claro,
0: que viven con la humildad increíble, y son felices,
1: pero, y tienen mucha sabiduría. Sí. Mira, hay un cuento de uno, no me acuerdo en este minuto, pero en otro momento lo conversamos, de una persona que pescaba, un pescador. Entonces el otro, un empresario, un ejecutivo, le dice, bueno, pero ¿por qué usted se organiza, crea una cooperativa? Y el hombre le dice, el pescador le decía, ¿para qué? Bueno, para que tenga una empresa. ¿Y para qué? Bueno, y para, finalmente era para que se sentara después a pescar.
0: Claro.
1: O sea, todo el círculo. Decía, pero ¿y para qué si ya lo tengo?
0: No necesito más.
1: Ya, no me acuerdo mucho, pero es bien interesante. Bueno, la riqueza no consiste solamente en acumular, también consiste en poder compartir. Compartir tiempo, conocimiento, experiencia, generosidad. Porque hay personas con mucho dinero que viven con una permanente sensación de escasez. Y hay personas con ingresos súper modestos que poseen una enorme riqueza en sus relaciones, en su capacidad de disfrutar de lo cotidiano y en la serenidad con la que enfrentan la vida. Tampoco se trata de idealizar la pobreza, no se trata de eso, sino de recordar que existen distintas formas de riqueza. Durante mucho tiempo pensamos que la libertad consistía en poder comprar lo que quisiéramos,
0: sí,
1: como tú habías comentado al inicio, pero quizás existe otra forma más profunda de entenderla.
0: Por ejemplo, la libertad de no necesitar demostrar todo el tiempo quiénes somos. Mostrar. Ahora sobre todo con las redes sociales.
1: Eso es espantoso, ¿eh? hay gente que todo el día está subiendo fotos de todo lo que ha hecho, de todo lo que ha comido, de lo que ha comprado, de lo que se puso, de lo que no se puso. No, eso ya es agotador.
0: Es agotador. Y también poder decir, esto me basta. No porque hayamos renunciado a crecer, sino porque dejamos de compararnos con los demás. Porque eso es terrible, la comparación. Esa es una libertad silenciosa y profundamente valiosa. Tal vez la mejor relación con el dinero. No es que nunca existan dificultades, porque todos los días hay dificultades. Sino es a donde el dinero ocupa el lugar que le corresponde. Ni más, ni menos. Cuando el dinero comienza a decidir cuánto valemos, cuando descansamos, con quién compartimos, cuánto tiempo dedicamos a quienes amamos, ha dejado de servirnos. Ha comenzado a dirigir nuestra vida.
1: Sí, y ojo, hay que tener cuidado. Así que la idea de tocar este tema hoy es para motivarlos a reflexionar sobre cómo está la relación de cada uno con el dinero y la comunicación en respecto a cuáles son sus expectativas, sus sueños, cómo se organizan, mucho o poco.
0: Exacto.
1: ¿Ya? Hoy reflexionamos sobre el dinero porque a veces parece que nunca alcanza. La vida siempre nos trae incertidumbre. Sin embargo, hay algo que nosotros podemos decidir: el lugar que ocupará el dinero en nuestras vidas. Si será el centro de nuestras decisiones o el compañero silencioso que nos ayuda a construir aquello que realmente importa. Porque al final, la verdadera riqueza no se mide solamente por lo que tenemos, también se mide por la tranquilidad con que vivimos, por la calidad de nuestros vínculos, por la confianza que inspiramos, por el tiempo que dedicamos a quienes amamos y por la paz con la que podemos mirar nuestra propia historia.
0: Es verdad. Así que, bueno, para todos quienes... hablamos de esto, nos quejamos también de que, pucha, que cuesta llegar a fin de mes, pero también a veces reflexionar un poquito, ¿qué estamos, en qué estamos? Sí. ¿A quién le estamos dando prioridad?
1: Exactamente. ¿Qué, de qué podemos prescindir?
0: Exacto.
1: ¿Qué realmente podemos eliminar?
0: ¿Necesito esto? ¿O no?
1: O no. Y también importante siempre ahorrar algo. Ahorrar. Ya sea que uno tenga
0: lo
1: mucho
0: poquito,
1: o poco.
0: Exacto, algo. Porque nunca se sabe.
1: Porque en este país lleno de contingencias, todos exacto. Tenemos muchas contingencias también. Entonces es bueno hasta tener algún nivel de resguardo, respaldo.
0: Y en lo cotidiano, Pilar, siempre en la casa se nos echa a perder algo. Se nos quiebra un vidrio. Se nos ha hecho perder una cosita.
1: Aparece una gotera.
0: Claro. O hasta la ampolleta.
1: Exacto.
0: Que no es un gasto tan grande, pero se echan a perder. Entonces, tenemos que tener las típicas pilas del Calef.
1: Eso, exactamente.
0: Siempre hay algo. Entonces, obviamente tenemos que tener esa alcancía ahí como para esos gastos hormiga que se le llaman.
1: Exacto.
0: La ampolleta,
1: oye,
0: las pilas.
1: Los gastos hormiga son lo que más gastan.
0: Lo que más gastan.
1: Son como la hormiga.
0: Sí, los gastos hormiga. Sí. Es como el dulcecito, el chocolatito, sí, que uno saca.
1: Oye, bueno, antes de contarles cuál va a ser el tema de la próxima semana, nosotros habíamos comentado que íbamos a incorporar una sección de los objetos cotidianos que nos identifican. Ya en la vez pasada hablamos del tostador de pan.
0: Exacto.
1: Y hoy día vamos a hablar de el jarro enlosado, me parece.
0: Este es.
1: Sí.
0: Vamos con este.
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3: La radio a pilas. Antes del celular, de internet y antes de las pantallas, hubo un objeto que acompañó a Chile en momentos felices, difíciles y decisivos. La radio a pilas. Pequeña, portátil y a veces con la antena torcida, la radio a pilas no necesitaba enchufes, solo pilas y mucha atención. En casas, en el campo, en buses, en ferias, en faenas, la radio a pilas llevaba noticias, música y compañía. La radio a pilas se hizo popular en Chile durante la década de los años 1960. Estos pequeños equipos portátiles eran asequibles a todos los bolsillos y revolucionaron el consumo radial, transformando a la radio en un compañero móvil y capturando al público juvenil con la nueva ola. Hacia fines de los años 60, se habían vendido más de 750.000 radios portátiles, consolidando la radio como el medio de mayor cobertura. Fue clave en los terremotos, cuando se cortaba la luz y había urgente necesidad de saber lo que estaba pasando. Fue compañera en el trabajo, en la cocina y en la noche. La radio no solo informaba, acompañaba. A diferencia de otros países, en Chile la radio tuvo y sigue teniendo un rol muy especial. Chile es largo, diverso, con zonas aisladas, cordillera, mar y desierto. Y la radio logró unir lo que la geografía separa. Con una radio a pilas, una persona en el campo puede escuchar lo mismo que alguien en la ciudad. La radio a pilas democratizó la información y también enseñó algo importante: escuchar. Escuchar voces distintas, relatos, música, avisos, historias reales. Aunque hoy tenemos celulares y streaming, la radio sigue ahí, especialmente en emergencias, cuando todo falla menos la radio. La radio a pilas es un objeto sencillo pero muy poderoso, porque nos recuerda que antes de mirar, Chile escuchó, y que escuchar también es una forma de estar juntos. En Chile, la radio a pilas se volvió esencial para informarse cuando no había electricidad. Por eso, en Chile, la radio es seguridad. Este fue el relato de otro objeto que cuenta Chile.
1: La radio a pila.
0: La radio a pila, que llegó con el Mundial del 62. Para escuchar los partidos de ese mundial que se hizo en Chile. Bueno, y de ahí nos ha acompañado la radio, pues, y bueno, en todos los terremotos.
1: No, fantástico. Además, yo te voy a decir, a mí me tocó trabajar en el sector rural, y ahí los colegios, las escuelas, tenían radio, no eran a pila, pero se comunicaba, o sea, tenían radio, podían comunicar, y la gente del pueblo, de otros pueblos vecinos, los escuchaba, y conectaban a las localidades con la información.
0: Claro.
1: Y por ejemplo, qué sé yo, si necesitaban un remedio, llamaban, qué sé yo, fulanito tal, o mandar un recado, y todo se transmitía y la gente escuchaba la radio.
0: Exacto.
1: Entonces, tenía un rol bien estratégico también, y lo sigue teniendo.
0: Y lo sigue teniendo la radio. Teniendo. La radio sigue en eso, y yo creo que va a seguir por mucho tiempo también, porque y también se habla de estos temas, que en televisión no se habla.
1: No, pues, y además en todos los estudios el medio más confiable es la radio. Es la radio.
0: Sí.
1: Así que, bien, pues. Bien, por eso estamos aquí en la radio. Por eso nos gusta la radio.
0: Sí.
1: Sí. Porque te da tiempo para conversar y poder profundizar en temas que habitualmente no se profundizan en otros medios de comunicación.
0: Exacto. Tan insertos en otros temas que no se hablan estos.
1: O sea, lo urgente no siempre es lo más importante. No. Y nosotros estamos priorizando lo importante.
0: Exacto.
1: Y ahora, el tema de la próxima semana. Y nos despedimos que tengan una linda semana y nos volvemos a encontrar el próximo miércoles a las 6 de la tarde.
0: Chao, chao, que estén bien. Chao,
1: chao.
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2: Radio Golondrina te indica la hora.
5: 19 horas, 7 minutos.
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2: Radio Golondrina te indica la hora.
3: 19 horas, 33 minutos.
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